0: cosas. Un jueguito nada más para probar su ecuatorianidad. De selección múltiple nada más. Puede decir qué prefieren o no. ¿Mote pillo, mote sucio o mote pata?
1: Mote
0: Mote
1: sucio.
0: sucio. Ah. ¿Qué comida ecuatoriana representa mejor al país?
1: Uy, no. Va a hacer que nos, que nos
0: ¿Qué comida
1: quemen
0: ecuatoriana representa mejor el país? Eso he dicho. La sal prieta.
1: vivos después. El ceviche de pijafa. Cristo del Consuelo, no sé. El
0: Sí,
1: ceviche
0: dijo
1: de
0: 20.
1: pijafa, el verde, el
0: Pero.
1: caldo de bolas, de verde.
0: No, dijo uno, ya dijimos 20, ¿no?
1: Sí, es
0: Claramente no
1: verdad.
0: dijimos la obra está bien. ¿Bolón con queso, chicharrón o mixto? Mixto.
1: Mixto.
0: Ah. ¿Hornado o fritado?
1: Hornado,
0: Hornado.
1: hornado, hornado de ley.
0: ¿Empanada de viento o de verde?
1: De verde.
0: Yo de
1: Yo
0: viento.
1: también.
0: Bien, tú también. Bien, yo de
1: Bien,
0: viento.
1: pues,
0: Además es
1: sacaron.
0: poética. Queríamos hacer un ensayo de la empanada de viento, pero de lo
1: Claro.
0: poética que es. Pronto vendrá.
1: Pronto.
0: ¿Cómo explicas una empanada de viento? O sea, la otra vez dije, tienes que probar la empanada de viento. Y una amiga me dijo,
1: Wing
0: dice.
1: dumpling se va a llamar en inglés. Wing
0: Claro, ¿qué es una empanada de
1: dumpling.
0: viento? Claro, ¿qué es? ¿Cuál es el mejor combo de la tienda en Ecuador?
1: Depende de la hora y las circunstancias, porque puede ser norteño cigarrillo. Norteño una de larga.
0: ¿Cuál es el mejor combo? A ver, ¿cuál es el mejor combo? Una Coca-Cola y unas papitas sin marca, para ti.
1: De ley, suscribo totalmente. Una Coca-Cola helada, porque yo sigo siendo costeño, y unas papitas sin marcas, de ley. Sí.
0: Gracias, totales, chicos. Si quieren solo agregar dónde pueden encontrar su trabajo, linkear, quienes están, eso es bueno, esto sí es una parte positiva de la tecnología que nos pueden escuchar en cualquier parte del mundo ahora mismo. Así que no sé si quieran compartir redes sociales, links. Obviamente yo voy a compartir todo eso en las redes de Aleut Aroa. Este podcast va a salir publicado, como bien lo decía, en Spotify, Apple Podcast, como Aleut Aroa, también en las redes sociales, en Access Media, que es la red de comunitaria de radios en Nueva Zelanda, a nivel nacional y también en la página de Free FM 89.0, que es la radio comunitaria que sale de Hamilton. No sé si quieran compartir sus links o algo.
2: Yo creo que decirles que si quieren leer el ensayo fotográfico lo pueden encontrar en gk.city, también en el Instagram de GK, porque publicamos tanto en el Instagram, bueno, también en Facebook, y en la web de GK. Eso, como.
1: Sí. Yo también.
2: Y también decirles que creo que igual el ensayo es. Sí. Cualquier ecuatoriano del mundo nos está escuchando, cualquier quiteño del mundo nos está escuchando. Creo que el ensayo es un lindo método, un lindo dispositivo para volver de alguna forma a teletransportarse un momento a casa, creo yo.
1: Y si tienen alguna idea, por favor, siéntanse libres de compartirnos una idea de ensayo. Siempre estamos escuchando sugerencias e ideas, porque de verdad que es una conexión súper profunda con la ciudad y con lo que la ciudad es para uno, ¿no? Esa ciudad que uno habita, que a veces uno detesta por el tráfico y a veces hay un solazo y obviamente la inseguridad, pero que más atrás de eso está la historia compartida, la comida,
0: Comunidad.
1: la comunidad, eso que tú dijiste de la comunidad me parece súper valioso. Entonces, las tradiciones, la forma de ser y la experiencia cotidiana en la ciudad.
0: Así que gracias, Denise.
1: Muchas gracias,
0: Gracias por
1: Denise.
0: él. Y bueno, amigos, conmigo será hasta un próximo episodio. Muchas gracias, muy contenta de poder traer un poquito de mi historia, de mi país y sobre todo también contar del periodismo ecuatoriano, que es algo que a mí me enorgullece y que les aplaudo todos los días a los colegas que están en la primera línea y que hacer periodismo no debería quitarte la vida.
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0: casi ni va a creer cómo Dios termina esto. Es muy difícil captar hasta qué punto se extiende el amor de Dios. Bien, tendrá que esperar hasta mañana para saberlo. Hablaremos de eso entonces. 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Gracias por acompañarnos. Nos veremos de nuevo el día de mañana por esta misma estación.
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